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2: Este tema va dedicado para todos los que alguna vez sufrimos el corazón roto. Y dice...

0: Y ella se está preparando. ¿Por qué? Porque dentro de muy poquito llega a River. Bueno, ¿sabés qué? Ya lanzó la gira en Chicago, Estados Unidos, con dos shows a lleno total en el Soldier Field. Y ahora se viene Toronto, Canadá, Washington, Las Vegas, tres conciertos en Los Ángeles, dos en San Francisco. ¿Qué tiene de particular esta gira? Que es en grandes estadios, no es en pequeños teatros, sino que es en grandes estadios donde generalmente se celebran eventos como el Super Bowl. Bueno, allí la llevará a recorrer durante gran parte de septiembre lo que resta de Estados Unidos, también en octubre y ya a partir del mes de noviembre encara para América. El 6 de noviembre en México, el 27 en San José de Costa Rica, después ya para fin de año Bogotá, Colombia, y ahí hace un parate porque claro, las fiestas y todo. Arranca nuevamente el 15 de enero en Ecuador y aquí a la Argentina llegará el 5 de febrero a River. Estamos hablando de Karol G, Si antes te hubiera conocido.
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0: Como cada sábado, te acompañamos en Latina. Estamos de fiesta. Ahora, con Gustavito el Joker. Vende humo.
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0: y con una gran fiesta, Bariloche puso en marcha su temporada de invierno, una apuesta al turismo regional, la fiesta de la nieve, y allí estuvieron Topa, Lucra y ellos, los auténticos decadentes, y un clásico que nadie olvida, la guitarra.
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0: Y Luciano Pereyra se sigue presentando en los escenarios de todo el país de cara a lo que será su show del 24 de octubre en el Arena de Buenos Aires. Allí en la web de la Arena están disponibles las entradas. Él está en el marco de esta gira que se llama Te Sigo Amando. Y acá lo escuchamos con Me Enamoré de Ti.
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0: mañana.
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0: Y Alex González, el baterista de Maná, habló del próximo show de la banda en la Argentina. Es un lugar casi sagrado, dijo, de la cancha de River. La agrupación mexicana se prepara para el tramo sudamericano de su tour Vivir Sin Aire, que los va a traer a Buenos Aires para una única fecha, acordate, 10 de diciembre, único show de Maná en la Argentina. Y él habló acerca de estos 40 años de trayectoria, de lo que es la historia de este concierto que van a dar por primera vez en River el 10 de diciembre, junto a Fer Olivera, Sergio Ballín y Juan Calleros. Ellos están recorriendo Colombia, Perú, Chile, Argentina y México con esta producción de grandes estadios diseñada específicamente para celebrar estos 40 años de historia. 10 de diciembre, única fecha en River, única fecha en Argentina. Esto es Maná y se me olvidó otra vez.
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0: música que nos acompaña, música que nos hace cantar y bailar. Un clásico de Gloria Estefan en la voz de Valentino Merlo y De La Planta. Hoy.
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1: En marzo de 2015 se lanzó la original. En este 2026, un clásico vuelve en versión cuarteto. Luciano Pereyra, Eugenia Quevedo, Seré.

La cantautora colombiana Gracie enciende la llama de Candela, un viaje sonoro que explora la fuerza, la pasión y el autodescubrimiento en su cuarta producción, disponible en todas las plataformas digitales. Gracie, mal o bien.

acaba de editar su nuevo álbum Otra que Arde y se viene una gira nacional para presentarlo. Olivia Wilde junto a Coti hacen Tus Errores. Para

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0: ¡Julieta Venegas!
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0: el señor Franco de Vita.
1: Santiago Cruz, desde Colombia. Gracias, papá, por venir.
2: Gracias. 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
1: Ahí vamos.

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0: Sai, Pedro Capó, Georgie Noriega, Rec 808, Shadow Towers, Puerto Rico.
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1: Una canción súper bailable y pegadiza que contagiará a todos. Lucra y Desacatados. Ya sufrí por amor.
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1: 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Este tema es para vos, que no me llamas todavía. Y dice algo como esto.

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1: 7 de la mañana, 30 minutos en todo el país. Franco Colapinto largará noveno en el Gran Premio de España, buscará sumar puntos con Alpine. El argentino se metió entre los 10 mejores de la parrilla de salida en Madrid. Su compañero Pierre Gasly comenzará desde el puesto 14, mientras que la pole position quedó en manos de Lando Norris. Y si hablamos de deporte, comenzaron los Juegos Suramericanos de Santa Fe 2026. Este domingo comienza la actividad deportiva en las tres sedes de la capital provincial, en Rosario y también en Rafaela. Afirman que la expectativa es muy grande. En el primer día de competencia habrá mucha presencia argentina en las tres sedes, reiteramos, de Santa Fe, Rosario y Rafaela. La actividad tendrá su inicio desde las 9 de la mañana. Habrá entrega de medallas para varias disciplinas. Por la tarde se repetirá la modalidad. Los deportes en los que habrá argentinos serán natación, indoor y aguas abiertas, gimnasia artística, billar, esgrima, boxeo, vóley y vóley playa. Eso va a ser en el día de hoy en las distintas sedes, reiteramos, tanto en la capital de la provincia de Santa Fe como en Rosario o Rafaela. Comenzaron los Juegos Suramericanos de Santa Fe, comenzaron los Odesur. La dura acusación de la fiscal de juicio por Loan contra Laudelina Peña. No le creo las lágrimas, lo dijo Tamara Purcell, quien aseguró que la investigación mantiene la hipótesis de que el nene fue sustraído y descartó que se haya perdido. También dijo que los 7 acusados por la sustracción saben lo que pasó y anticipó que el juicio podría extenderse hasta 2027. Una sorpresiva nevada a esta altura del año tiñó de blanco a Córdoba y obligó a cerrar el camino de las altas cumbres. El frío se intensificó durante la madrugada y el fenómeno alcanzó a varias localidades. La policía caminera cortó la ruta 34 por las condiciones del camino y hay una alerta amarilla por nevadas que van a continuar en el día de hoy. Ayer la nevada se concentró con mayor presencia en los sectores serranos. Las altas cumbres fueron uno de los principales puntos afectados, aunque el fenómeno también llegó a localidades del departamento de Río Cuarto y otras zonas del sur provincial. Y si estamos hablando del frío, afecta a gran parte del país. El Niño afirma que ya está acá, ya se puede pasar justamente a través de cada región. A ver, nos vamos a ir a la capital de la provincia de Neuquén, donde en estos momentos la temperatura es de solo 1 grado. La sensación térmica es de 0 grados bajo cero, el viento es del noreste, el cielo está despejado. Si nos trasladamos, vamos a buscar a ver algo en la zona de Villa Carlos Paz. Estamos hablando de Córdoba, pero no estamos hablando de las altas cumbres. Sin embargo, así y todo, la temperatura en estos momentos es de solo 2 grados, tanto temperatura como sensación térmica. El viento obviamente está soplando desde el sur y el cielo se encuentra cubierto. Bueno, tanto en una ciudad como en la otra, nosotros nos quedamos aquí en la ciudad autónoma de Buenos Aires para conocer, por supuesto, la temperatura. Aquí es de 4 grados nada más, la sensación térmica es de 2 grados, el viento sopla desde el sur y el cielo se encuentra soleado.
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buen día, ¿cómo estás? ¿Todo bien? Bueno, aquí estamos para acompañarte. 7 de la mañana, 35 minutos, me sonrío, digo, ¿por qué? Hay que salir a la calle tempranito hoy, ¿eh? Y eso que dentro de todo, acá en Buenos Aires tenemos 4 grados de temperatura, pero en algunos otros lugares, como recién hablábamos, están incluso por debajo del 0 grado. Así que así estamos, por lo menos en el día de hoy, pero eso... Exactamente, hoy es día de celebración, porque hoy es 13 de septiembre. ¿Vos decís, ¿qué pasó un 13 de septiembre? ¿Qué es hoy? ¿Es algo especial? No sé, el día de algún prócer, alguna batalla, algún día para conmemorar, para tener presente el día, no sé, algo que tiene que ver con alguna acción social. Hoy es un día que no puede ser ajeno a ninguno de nosotros, creo yo, Siempre hay excepciones, siempre hay excepciones. Hoy es un día para hablar de algo a lo que uno le cuesta decir no. Es difícil que si te lo ofrecen vos digas que no. ¿De qué estaremos hablando, no? Intriga, hay intriga. Bueno, la comunicación, como siempre, a través del 11-75-38-101-1. Y ya que de entrada te lo pregunto, si te ofrecen un chocolate, ¿decís que no? ¿Qué sé yo? Hoy es el Día Internacional del Chocolate, así como estás escuchando. Qué lindo día. Hoy justo, mira, con este fresquito que está en todo el país, está lindo para hacerle homenaje y honor al chocolate y comerse un chocolate. ¿Por qué no? Bueno, queremos saber y preguntarte a través del 11-75-38-101-1, porque encima hay una variedad de chocolates que es impresionante. ¿Sos fanático del chocolate? ¿Podés tener una tableta cerca sin tocarla, dejarla ahí o le pegas un pellizco? Bueno, ¿cuál es tu chocolate favorito? ¿Sos más del chocolate con leche, el amargo, el chocolate blanco?

0: Y de ahí la variante, ¿no? Tableta, bombones, alfajor, torta, helado de chocolate. ¿Cuál es ese chocolate que podés comerte entero, así nomás, en un ratito nada más? Es, no sé, el chocolate en rama, el chocolate aireado.
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0: 11-75-38-101-1. Hoy hablamos del chocolate. ¿Cómo lo preferís? ¿Solo, con dulce de

0: 11 75 38 101. En el Día Internacional del Chocolate, hoy estamos todos de celebración, me parece, ¿no? Nosotros te escuchamos aquí en Latina. 11 75 38 101. Y por supuesto, como todos los días, en este dulce despertar chocolatoso, te deseamos lo mejor en este domingo a través de la radio.
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2: 8 de la mañana en todo el país. En Neuquén, una mujer murió tras volcar con su auto en la ruta nacional 237. La víctima viajaba junto a sus padres y a su hijo de 2 años, quienes se encuentran internados. El siniestro ocurrió a pocos kilómetros de Villa El Chocón. El vehículo era conducido por la víctima de 30 años. Estoy embarazada, solo tengo 10 años. Fue mi tío. Un mensaje que apareció en el baño de una escuela en la provincia de San Juan. Una inscripción encontrada en las paredes del baño de la escuela Carlos María de Alvear de Rawson alertó a las autoridades y derivó en una investigación de oficio por un posible delito contra la integridad sexual de una menor. Y a las 9 comienzan ya los Juegos Suramericanos de Santa Fe 2026. Hoy comienza la actividad deportiva en las 3 sedes de la capital provincial. Estamos hablando de Santa Fe, de la Veracruz, en Rosario y también en Rafael. Hay una expectativa enorme acerca de esto, ya que la actividad tendrá su inicio hoy a las 9 de la mañana. Habrá entrega de medallas para varias disciplinas. Por la tarde se repetirá la modalidad de los deportes que hoy tendrán a argentinos, que recordemos que por jugarse aquí en nuestro país habrá gran cantidad de deportistas.

0: deportistas. Hoy será natación indoor, aguas abiertas, gimnasia artística, billar, esgrima, boxeo y vóley playa. Argentinos de distintas partes del país representando a la Argentina en los Juegos Odesur. Franco Colapinto largará noveno en el Gran Premio de España, buscará sumar puntos con Alpine. El argentino se metió entre los 10 mejores de la grilla en su salida en Madrid. Su compañero Pierre Gasly comenzará desde el puesto 14, mientras que la pole position quedó en manos de Lando Norris. Elecciones en Brasil. Un popular psiquiatra interrumpió en el tramo final de la campaña y desafía a Lula y a Bolsonaro. Augusto Curry, de 67 años, crece en las encuestas. El último sondeo lo ubica en tercer lugar con el 10% de respaldo.
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0: Y hoy sí que no hay nada mejor, ¿eh? En este día importante para todos, o por lo menos para la gran mayoría, porque a algunos seguramente hay que no le gusta. Por si recién te estás sumando a Latina, hoy estamos celebrando un día importantísimo. No tiene que ver con un día patrio, ni con un prócer, ni nada por el estilo. Hoy es un día que nos involucra a todos. Después vamos a contar por qué hoy es el Día Internacional de... el chocolate. Nada más y nada menos. Una excusa perfecta para hablar de una de las cosas a las que cuesta decirles que no. Sobre todo un día como hoy, ¿no? Un día con tanto frío en todo el país. Decíamos las distintas temperaturas y este viento que viene del sur. A esta altura del año está nevando en Córdoba, por lo menos en las altas cumbres y en distintos lugares. Estamos ya prácticamente a 15 días, un poquito más de la primavera y estamos con nieve, así que bueno, creo que es un buen momento hoy para comer un chocolate, tomar un chocolate caliente en el Día Internacional del Chocolate. ¿Sos fanático del chocolate? Podés tener una tableta cerca sin tocarla y ahí ese es como para medir más o menos cuál es, hasta dónde te podés llegar a tentar. ¿Cuál es tu chocolate favorito? ¿Sos más del chocolate con leche, chocolate amargo, blanco, tableta, bombones, alfajor, torta, palito, bombón, helado? ¿Cuál es ese chocolate que podés comerte que no te dice, bueno, ya está, que sea lo que Dios quiera? Porque puede ser en rama, el aireado. Lo que me dieron ganas como un chocolate, en serio. 11-75-38-101-1. En Latina, te escuchamos.
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1: Hora 8:30 minutos en todo el país.

Piloto acusado de usar un hidroavión de $70,000 para traficar droga de Rosario a Buenos Aires. El sospechoso está señalado por trasladar los cargamentos y ocultarlos en un hangar privado. También usaba un falso patrullero equipado con balizas y sirena para evitar los controles en las rutas. El sospechoso es Maximiliano Nicolás Cafiero, quien en sus redes sociales se presenta como piloto de avión, sube fotos de su actividad y comparte con sus seguidores frases como: todo lo bueno empieza con un poco de miedo y haga plata y no mire al costado.

0: La dura acusación de la fiscal del juicio por Loan contra Laudelina Peña. No le creo las lágrimas, lo dijo Tamara Purcell, quien aseguró que la investigación mantiene la hipótesis de que el nene fue sustraído y descartó que se haya perdido. También dijo que los 7 acusados por la sustracción saben qué fue lo que pasó. Anticipó que el juicio podría extenderse hasta 2027. Franco Colapinto llegó a la pista y ya se prepara para correr el Gran Premio de España. Largará noveno, buscará sumar puntos con Alpine. El argentino se metió entre los 10 mejores de la parrilla de la salida en Madrid. Su compañero Pierre Gasly comenzará desde el puesto 14, mientras que la pole position quedó en manos de Lando Norris. Y exactamente a las 9 comienzan los Juegos Suramericanos de Santa Fe. Este domingo comienza la actividad deportiva en las 3 sedes que tienen, tanto en Santa Fe Capital como en Rosario o Rafaela. Los deportes en los que habrá argentinos en el día de hoy serán natación indoor, aguas abiertas, gimnasia artística, billar, esgrima, boxeo y vóley, playa. Ocho de la mañana, 33 minutos. La temperatura en la ciudad de San Luis de 3 grados nada más. La sensación térmica es de 1 solo grado. El viento sopla del norte y el cielo se encuentra despejado y soleado. Mientras tanto, en la Cumbrecita la temperatura es de 0 grados. La sensación térmica de 1 grado bajo cero. El cielo se encuentra cubierto y el viento sopla del noroeste. Mientras tanto, aquí en la Ciudad Autónoma de Buenos Aires, 6 grados la temperatura, la sensación térmica es de 4 grados, el viento sopla desde el sur y el cielo se encuentra no solamente despejado, sino que además se encuentra soleado.
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1: Pará, que no es mediodía todavía. Son 8 de la mañana, 35 minutos para hablar de vino de asado. No, estamos hablando por ahora de un matecito, un cafecito hasta ahora. Un cafecito no vendría mal, ¿eh? Y acompañado con lo que estamos celebrando, porque hoy es el Día Internacional del Chocolate. Claro, hoy es día de celebración. Es una excusa perfecta para hablar de una de las cosas a las que cuesta decirles que no. Yo sé que por ahí hay gente que no le gusta el chocolate y hay gente que, bueno, obviamente no pueden. El que venga, amargo, con leche, chocolate blanco, con, sin chispa, con lo que sea. Bueno, después está lo que vos le quieras agregar, ¿no? Chocolate con almendras, chocolate con nueces, chocolate con pasas, chocolate con maní. Le ponen algunos, sí, también chocolate con maní. 11-75-38-101-1. ¿Sos fan del chocolate? ¿Te gusta? ¿Cuál es tu chocolate favorito? ¿Sos más del amargo, del chocolate con leche, del chocolate blanco? ¿El chocolate blanco es chocolate? Pregunto, ¿no? ¿Alguna anécdota con chocolates? 11-75-38-101-1. También están los otros, ¿no? El chocolate en tableta, los bombones de chocolate, el alfajor de chocolate, la torta de chocolate, el helado de chocolate. 11-75-38-101-1. Y en estos tiempos que le meten pistacho a todo, también le metieron al chocolate. Y lo llaman Dubai. Hasta hace 2 años nadie comía pistacho. Los heladeros se habían dejado de fabricar el helado de pistacho y ahora volvió con todo. Y qué rico que es. 11-75-38-101-1 en el Día Internacional del Chocolate. La excusa perfecta justamente para celebrarlo. Y sobre todo con este frío en todo el país. ¿Cuál es tu chocolate favorito? ¿Sos fan del chocolate? ¿Nos contás? A celebrar el Día Internacional del Chocolate. 11-75-38-101-1. ¿El chocolate en taza? Qué rico, ¿no? ¿Chocolate con churros hasta ahora? Ah, ¿me dicen que no? Bueno, ¿por qué no? Hoy en Latina celebramos el Día Internacional del Chocolate.
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1: 9 de la mañana, 2 minutos en todo el país. Una mujer murió tras volcar con su auto en la ruta nacional 237. La víctima viajaba junto a sus padres y a su hijo de 2 años, quienes se encuentran internados. El siniestro ocurrió a pocos kilómetros de Villa El Chocón. El vehículo era conducido por la víctima de 30 años. Franco Colapinto habló antes de largar noveno en el Gran Premio de España. Ojalá que sea una buena nuestra estrategia y vayamos para adelante, afirmó el argentino, quien se metió entre los 10 mejores de la parrilla de salida en Madrid. Su compañero Pierre Gasly comenzará desde el puesto 14, mientras que la pole position quedó en manos de Lando Norris. Y la expectativa por el inicio, el comienzo de los Juegos Odesur en Santa Fe, los Juegos Suramericanos, en donde ya empieza la actividad deportiva. La expectativa es grande por la cantidad de argentinos que van a poder participar. Es en el primer día de competencia. Habrá mucha presencia argentina en las sedes de Santa Fe, Rosario y Rafaela. Hoy la presencia argentina se sentirá en natación indoor, aguas abiertas, gimnasia artística, en billar, esgrima, boxeo y vóley playa. Elecciones en Brasil, un popular psiquiatra irrumpió en el tramo final de la campaña y desafía tanto a Lula como a Bolsonaro. Augusto Curry, de 67 años, crece en las encuestas. El último sondeo lo ubica en tercer lugar con el 10% de respaldo.

0: 9 de la mañana, 4 minutos. La temperatura a esta hora en la ciudad de San Carlos de Bariloche es de 0 grados. La sensación térmica 2 grados bajo cero. El viento del sureste. El cielo se encuentra parcialmente cubierto. En la ciudad de Villa General Belgrano, provincia de Córdoba, la temperatura es de 2 grados. La sensación térmica de solo 1 grado. El viento sopla del noreste y el cielo se encuentra cubierto. Si nos trasladamos aquí a la Ciudad Autónoma de Buenos Aires, 6 grados 4 décimos la temperatura, 4 grados la sensación térmica, el viento sopla desde el sur, el cielo se encuentra despejado y soleado. Mucho frío en toda la República Argentina.
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0: Y no hay nada mejor que este domingo, por supuesto, como siempre, compartirlos a través del aire de Latina y con un rico chocolate. Sí, con un buen chocolate. No, el asado todavía no falta. ¿Por qué hoy el chocolate? Bueno, porque hoy es el Día Internacional del Chocolate. Y es una excusa perfecta para hablar de una de esas cosas a las que cuesta decirles que no. Si te ofrecen, ¿cómo vas a decir que no? ¿Quién puede resistirse a un chocolate? Yo sé que hay gente que no le gusta, pero creo que la mayoría. Hay otro que les gusta y les cae mal.
1: Hay que brindar por la alegría.
0: Hay de todo, pero queremos saber de vos. ¿Sos fanático del chocolate? ¿Podés tener una tableta cerca sin tocarla o no? Eso es como una prueba, eso, ¿no? ¿Cuál es tu chocolate favorito? Chocolate con leche, amargo, blanco, con nueces, con avellanas, con almendras, con maní. 11 75 38 101. ¿Te gusta así solo o te gusta, no sé, en bombones, en alfajor, la torta de chocolate, el helado de chocolate? ¿Cuál es tu chocolate favorito? 11 75 38 101. Ah, pará, ¿y el chocolate blanco cuenta como chocolate o no es chocolate?

0: Sandía de la Latina. Soy Cori de Machagay y llamo por la consigna. Y bueno, a mí me encanta el chocolate. Cuando voy al supermercado, lo primero que voy a buscar es el chocolate, pero chocolate en barra con almendra. Chocolate con leche, chocolate blanco. Así que no, es mi preferida. Así que bueno, chocolate con leche, bien calentito, también que abrace frío. Me encanta, me encanta. Así que bueno, que tenga excelente domingo.
1: 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Los estoy mirando por Canal 5 de Telecentro. Bueno, me encanta el chocolate de cualquier forma. En este momento estoy tomando un chocolate con leche porque hace mucho frío. Bueno, muy buena la música. Siempre los miro.
2: 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El chocolate es lo mejor que puede existir en todo el universo. Me encanta el Ferrero Rocher y el Toblerone. Igual me encantan todos. Le mando un beso a mi marido Diego, a mi hijo Luca y a mi hijastro Fran. Los amo. Hoy
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1: Nueve de la mañana, 31 minutos en todo el país.

0: Comenzaron los Juegos Odesur en Santa Fe. Distintas disciplinas a partir de hoy que va a tener a los argentinos en las listas para ganar medallas. Comenzó la actividad hace instantes, la actividad deportiva en las tres sedes de la capital provincial y también en Rosario y en Rafaela. A las 10 de la mañana corre Franco Colapinto, habló antes de largar noveno en el Gran Premio de España. Ojalá sea buena nuestra estrategia y vayamos para adelante, afirmó el argentino, quien se metió entre los 10 mejores de la parrilla de salida en Madrid. Su compañero, Pierre Gasly, comenzará desde el puesto 14, mientras que la pole position quedó en manos de Lando Norris. Detuvieron a un piloto acusado de usar un hidroavión de $70,000 para traficar droga de Rosario a Buenos Aires. El piloto civil y acrobático de 29 años fue detenido, acusado de liderar una organización narco que operaba entre Rosario, Santa Fe y San Nicolás en la provincia. El sospechoso fue capturado en el marco del operativo a cargo de la policía bonaerense, que logró desarticular la estructura de 14 allanamientos simultáneos, 13 en la provincia y uno territorio rosarino. Elecciones en Brasil. Un popular psiquiatra irrumpió en el tramo final de la campaña y desafía a Lula y a Bolsonaro. Se trata de Augusto Cury, de 67 años. Crece en las encuestas. El último sondeo lo ubica en tercer lugar entre Bolsonaro y Lula. Nueve de la mañana, 33 minutos, la temperatura a esta hora en la ciudad de Mar del Plata es de 5 grados, la sensación térmica 4 grados, el viento sopla del oeste, el cielo se encuentra parcialmente nublado. Si nos trasladamos a Neuquén Capital, la temperatura es de 6 grados, la sensación térmica es de 4, el viento es del noroeste y el cielo se encuentra soleado, al igual que en la ciudad autónoma de Buenos Aires, donde a esta hora tenemos 7 grados de temperatura, 5 de sensación térmica y el viento soplando desde el sureste.
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0: Y no hay nada mejor que compartir y celebrar este domingo con un pedacito de chocolate, aunque más no sea, porque hoy es el Día Internacional del Chocolate, como lo venimos comentando, y creo que es un día ideal, sobre todo por el frío, para disfrutar de un buen chocolate, ya sea en chocolate con churros, podría ser, ¿por qué no? Chocolate con leche, chocolate amargo, chocolate... ¿El chocolate blanco es chocolate? Preguntamos. Y después también los distintos derivados donde aparecen las tabletas, los bombones, los alfajores, la torta de chocolate, el helado de chocolate. ¿Sos fan del chocolate? ¿Te gusta el chocolate? Yo sé que hay gente que no le gusta y también lo podés decir, ¿eh? 11-75-38-101-1. Aquí te escuchamos en Latina. ¿Cuál es tu chocolate favorito? ¿Tenés algún recuerdo especial relacionado con el chocolate? 11-75-38-101-1 en Latina. Te escuchamos.
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2: Me gusta el chocolate con dulce de leche. Soy Lucio. ¡Cabu!
3: Buen día, Radio Latina. Soy Vilma de Palomar. Para mí, todos los chocolates son ricos. Uno más rico que el otro, no tengo diferencia, ni el negro ni el blanco. Todos los chocolates para mí es riquísimo. Muchas gracias por la consigna del día de hoy, que es tan rico en este frío, el chocolate. Un beso.
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5: Buen día, la gente de Radio Latina, Betty de Alcides Higiena. A mí me gusta el Kofler blanco, chocolate blanco, chocolate en rama blanco.
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6: trabajar. Hola, Latina, qué hermoso día hoy, un día re lindo de sol. Estoy escuchando la radio como todos los días. Con la consigna de hoy, bueno, muero por todos los chocolates, pero de chocolate negro, blanco no me gusta. La verdad que, y ahora está hermoso para tomar un chocolate bien caliente con el frío que hace. La radio está buenísima, la escucho todos los días. Saludos para todos, soy Molly de Mariano Acosta.
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1: Diez de la mañana, un minuto en todo el país. Se están desarrollando los Juegos Suramericanos de Santa Fe 2026. Este domingo comenzó la actividad deportiva en las tres sedes que es donde se van a desarrollar justamente, tanto en la capital de la provincia de Santa Fe, en Santa Fe de la Veracruz, como en Rosario y también en Rafael. Hay expectativa por la cantidad de argentinos que participan hoy: natación indoor y aguas abiertas, gimnasia artística, billar, esgrima, boxeo y voleibol playa. Franco Colapinto larga noveno, busca volver a sumar puntos para Alpine. El argentino se metió entre los 10 mejores de la parrilla de la salida en Madrid. Su compañero Pierre Gasly comienza desde el puesto 14, mientras que la pole position quedó en manos de Lando Norris. Una sorpresiva nevada tiñó de blanco a Córdoba y obligó a cerrar el camino de las altas cumbres. El frío se intensificó durante la madrugada y el fenómeno alcanzó a varias localidades. La policía caminera tuvo que cortar la ruta E34 de las condiciones del camino y hay una alerta amarilla por nevadas también en el día de hoy. El Mercosur es una prioridad, esto lo dijo el embajador de Indonesia, quien aseguró que su país está dispuesto a avanzar en un acuerdo comercial. Sulaiman Yarif enfatizó sobre la complementariedad de las economías y reconoció los obstáculos que existen para alcanzar resultados concretos en las negociaciones. Diez de la mañana, 3 minutos en todo el país. La temperatura a esta hora en la ciudad de Santiago del Estero es de 8 grados. La sensación térmica es de 7 grados. El cielo se encuentra cubierto con lluvia débil. Si nos trasladamos a Neuquén capital, la temperatura es de 6 grados 4 décimos. La sensación térmica es de 4 grados. El cielo se encuentra despejado con sol. Al igual que aquí en la ciudad autónoma de Buenos Aires, donde la temperatura es de 1 grado más. 7 grados, la sensación térmica, 1 grado menos. 5 grados y el cielo también soleado y despejado.
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Y no hay nada mejor que celebrar este domingo en el Día Internacional del Chocolate que con un chocolate. No es el día de la dulzura, no es la semana de la dulzura, pero ¿por qué no regalar un chocolate en el día de hoy? Aunque sea vos mismo. Si nadie te lo regala,

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1: 11-75-38-101. Estamos hablando de aquello a lo que nadie, creo que nadie, o por lo menos la gran mayoría, puede decirle que no, y es a un pedacito de chocolate. ¿Sos fanático del chocolate? ¿Cuál es tu chocolate favorito? ¿Chocolate con leche, amargo, blanco, con almendras, con avellanas, con maní? No sé, qué sé yo. ¿Lo preferís en tortas? ¿Lo preferís en alfajores? ¿En helado? ¿En tableta? Mirá la cantidad de cosas que se pueden hacer y de disfrutar el chocolate. ¿Cuál es tu chocolate favorito? ¿Tenés alguna historia relacionada con el chocolate? 11-75-38-101 en Latina. Te escuchamos.
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3: ¿Qué tal? Buen día, Radio Latina. Acá estoy con mi esposa escuchando la radio. Amamos el chocolate, pero yo amo el chocolate de su piel. Es una venezolana que llegó hace mucho tiempo a mi vida.
4: Buen día, Radio Latina, Maíta Ferro. Bueno, si me regalan chocolate, creo que serán amigos para siempre. Bueno.
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5: Te digo que probé todos los chocolates habido y por haber. Así que ahora uno se tiene que cuidar por la edad, pero no dejo de comer un chocolatito una vez por mes.
6: Hola, soy de Uruguay. ¡Feliz día! ¡Feliz día de chocolate! ¡A mí me encanta el chocolate!
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1: Hola a toda mi gente de Latina, ¿cómo están? Soy Luciano Pereira. Quiero contarles que ya está disponible mi nuevo disco, Te Sigo Amando, y ahora los dejo en compañía de mi nueva canción, Yo No Quiero Olvidarte. Yo no...

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1: 10 de la mañana, 31 minutos en todo el país. Franco Colapinto tuvo una enorme largada y marcha séptimo en el Gran Premio de España de la Fórmula 1. Se corre el Gran Premio, Lando Norris lidera y Franco Colapinto continúa dentro de los 10 principales. Tras su gran clasificación, el argentino de Alpine busca sumar puntos nuevamente para su escudería en el debut oficial del Madring. Actividad en los Juegos Suramericanos, día 1, natación, esgrima, boxeo y las medallas que se entregarán. La edición en el país inicia en la jornada de este domingo con múltiples disciplinas y la definición de las primeras preseas. Teniendo en cuenta que se desarrolla en Santa Fe, habrá muchos argentinos que participan de este Juegos Suramericanos ODESUR 2026. Tras el inicio formal de la ceremonia, comienza de forma oficial ya la jornada de este domingo con la edición que se disputa en la ciudad de Rosario, Santa Fe y Rafaela, que cuenta con más de 4.000 atletas de 15 países. En Neuquén, una mujer murió tras volcar con su auto en la ruta nacional 237. La víctima viajaba junto a sus padres y a su hijo de 2 años, quienes se encuentran internados. El siniestro ocurrió a pocos kilómetros de la villa El Chocón. El vehículo era conducido por la víctima de 30 años. Rusia atacó un tren en la frontera con Polonia y Ucrania y denunció un ataque sistémico en su red ferroviaria. El convoy con 206 pasajeros sufrió daños en la locomotora a 2 kilómetros del país miembro de la OTAN, mientras Kiev advierte posibles demoras y evacuaciones en todo el país. Diez de la mañana, 33 minutos. A esta hora la temperatura en la ciudad de Tandil, provincia de Buenos Aires, es de 6 grados. El cielo se encuentra soleado y despejado. De Tandil nos trasladamos rápidamente a San Carlos de Bariloche, donde la temperatura es de 4 grados, la sensación térmica de un solo grado. El viento sopla desde el sureste y los encuentra parcialmente nublados. Si nos trasladamos aquí a la ciudad de Buenos Aires, va subiendo un poquito la temperatura, 8 grados. La sensación térmica es de 7. El viento sopla desde el sureste y el cielo se encuentra despejado.
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0: Y no hay nada mejor que compartir este domingo como cada uno de los domingos a través del aire de Latina. Y por supuesto, en el día de hoy, celebrando el Día Internacional del Chocolate. Así como lo escuchas. Tanto hablar de chocolate, me da unas ganas de comer chocolate. ¿Cómo te gusta el chocolate? ¿Te gusta el chocolate amargo, el chocolate con leche, el semi amargo, el chocolate blanco? ¿Es chocolate? No sé. Bueno, en tableta, en bombones, en alfajor, en torta, en helado. 11-75-38-101. ¿Cuál es tu chocolate favorito?
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2: Buen día, Latina. Siempre los escucho. Soy de Villa Nahueve, Neuquén, Argentina. La verdad que el chocolate es lo más. Sea como sea. Riquísimo.

0: Buenos días, Radio Latina. Bueno, con respecto a la consigna, me encanta el chocolate, sea como sea. Blanco, negro, con leche, con maní, con avellana, con todos los chocolates me gustan. Soy loca del chocolate. Es más, el otro día fui al supermercado, compré un chocolate. Dije, bueno, acá tengo para dos noches. No, me lo comí en una noche nomás. No, no podía aguantar la tentación. Que tengan un lindo domingo.
1: Bueno, qué decir, Latina. Me gusta el chocolate en todas sus formas y en todos los gustos. Amargo, dulce, con leche, con almendras, con pasas de uva. No sé cómo se presente. La verdad, es lo más rico que puede haber el chocolate. Y sin duda, en la infancia comí mucho chocolate, estuve muchas veces empachada. Y mi bisabuela me hacía una mezcla de clara de huevo con no sé qué. Me ponían en la panza, yo era flaquita. Me envolvían con una gasa, no sé. La cuestión que el empacho se me iba después de unos días. Y bueno, ni les cuento lo que era sacarme ese menjunje, sacarme esa venda que se me pegaba por la clara de huevo. Pero no hay nada mejor que el chocolate. Riquísimo, riquísimo. Y bueno, gracias por la música tan linda. No tengo un chocolate, sino la acompañaba la música escuchándolos a ustedes. Que tengan un lindo día.
2: Me gusta chocolate con dulce de leche. Soy Lucio. ¡Cabu!
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1: Hora 11 en todo el país. Franco Colapinto corre el Gran Premio de España, se ubica décimo tras su primera entrada en boxes. El argentino se metió entre los 10 mejores de la parrilla en la salida del Madrid. Su compañero Pierre Gasly comenzó desde el puesto 14. Se están desarrollando los Juegos Suramericanos de Santa Fe 2026. Hoy es el primer día de este comienzo en donde la actividad deportiva se hace presente en las tres sedes que están dispuestas tanto en Santa Fe Capital como en Rosario y en Rafael. Hay varios argentinos que en el día de hoy están participando en natación indoor y aguas abiertas, en gimnasia artística, billar, esgrima, boxeo y vóley playa en esta primera jornada.

0: El Papa León XIV pidió renovar el compromiso con la paz al recordar a las víctimas del atentado del 11 de septiembre. Tras el rezo del Angelus en la Plaza de San Pedro, el pontífice recordó a quienes murieron en los ataques del 2001 y a quienes aún sufren las secuelas en distintos países. Rusia atacó un tren en la frontera con Polonia y Ucrania, denunció un ataque sistemático a su red ferroviaria. El convoy con 206 pasajeros sufrió daños en la locomotora a 2 kilómetros del país miembro de la OTAN, mientras Kiev advierte posibles demoras y evacuaciones en todo el país. Hora 11, 3 minutos, la temperatura a esta hora en la ciudad de Córdoba es de 8 grados, la sensación térmica es de 7 grados, el cielo se encuentra despejado. Si nos trasladamos a la ciudad de Salta, 6 grados la temperatura, 7 grados la sensación térmica, el cielo se encuentra cubierto. Mientras tanto, aquí en la ciudad autónoma de Buenos Aires, 8 grados la temperatura, 7 grados la sensación térmica, el viento es del sureste y el cielo se encuentra despejado.
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0: celebración.
1: Claro que sí, hoy es día de celebración y nosotros nos sumamos. Si hay celebración, nos sumamos. Cualquier tipo de celebración, y más la de hoy. Hoy estamos celebrando al chocolate. ¿Por qué motivo? Bueno, porque hoy es el Día Internacional del Chocolate. Una excusa perfecta para hablar de una de esas cosas a las que cuesta decirles que no. Y nosotros queremos saber cuál es tu chocolate favorito. ¿Por qué hay tanto chocolate? Claro, tenés el chocolate amargo, el semi-amargo, el chocolate con leche, el chocolate con pasas, chocolate con almendras, con avellanas, con maní, el chocolate blanco. ¿El chocolate blanco es chocolate? Pregunto, no sé.

0: Puede venir en tableta, en bombones, alfajores, torta o en helado de chocolate. El chocolate está presente. Bueno, los franceses tienen una confitura que se llama pan au chocolat, que es pan con chocolate. No es pan de chocolate, pan con chocolate. Se le meten un pedazo de chocolate al pan, una cosa. El chocolate va con todo. Y vos sos fan del chocolate, ¿te gusta el chocolate? ¿Cuál es el favorito? ¿Nos contás? 11-75-38-101 en Latina. Te escuchamos.
1: Yo tengo el alma.
2: Un día de Latina, soy Flavia de San Francisco Solano y el chocolate me encanta de todas formas. Amargo, con maní, en rama, chocolate blanco, todos me gustan. Helado de chocolate, todo chocolate de cualquier forma, con avellanas, es lo más de lo más. A nadie le diría que no a un chocolate. Por favor, chocolate, si quieren quedar bien conmigo, regálenme chocolates. Que tengan un hermoso domingo.
3: Buen día Radio Latina, soy Susana de Lomas del Mirador. Sí, me gusta mucho el chocolate, pero el chocolate blanco no existe. Me enteré por una persona que sabe, que dice que es manteca de cacao endulzada. El verdadero chocolate es el chocolate negro. Y los felicito por la música que pasan. Que tengan buen día.
4: Buen día, Latina. ¿Qué tal? ¿Cómo están ustedes? Miguel de Marcos Paz. Sí, bueno, el chocolate siempre fue mi debilidad. Y voy a contar una historia sobre el chocolate que fue así. Con un chocolate lindo, muy lindo, y ella muy bella, nos hicimos de novio con Carla. Y bueno, y hoy estamos casados y yo siempre le digo que ella es mi chocolate de mi vida. Así que bueno, feliz día del chocolate y feliz día a mi amor, a mi esposa, a mi chocolate. Chau, chau.
5: Hola, soy Loro de Uruguay. Feliz día. Feliz día del chocolate. A mí me encanta el chocolate.
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1: Hora 11:32 minutos en todo el país. Franco Colapinto marcha noveno y acecha a Bartoletto en el Gran Premio de España. Está liderando por el momento Leclerc. Colapinto está octavo ahora. Acaba de pasar a Bartoletto tras su gran clasificación. El argentino de Alpine busca sumar puntos nuevamente para esa escudería.

Habló una de las dueñas de la casa que fue chocada por un colectivo en Temperley. La hija de Viviana se había ido al baño porque se le estaba por caer un diente y eso hizo que saliera del lugar del accidente. Su marido sufrió heridas en una pierna al ser alcanzado por los escombros y ahora temen que la vivienda tenga peligro de derrumbe.

0: Estoy embarazada, solo tengo 10 años, fue mi tío. Esa es la frase que apareció escrita en el baño de un colegio. Investigan un mensaje que apareció, en este caso en una escuela de San Juan. Una inscripción encontrada en las paredes del baño de la escuela Carlos María de Alvear alertó a las autoridades y derivó en una investigación de oficio por un posible delito contra la integridad sexual de una menor. Donald Trump instó a Ucrania a frenar los ataques contra las refinerías rusas. Se está perjudicando al mundo, dijo desde Irlanda el presidente de Estados Unidos. Afirmó que los bombardeos de Kiev sobre plantas de diésel agravan la escasez global y comentó que ya habló sobre este tema con Volodymyr Zelensky. Hora 11:34, la temperatura a esta hora en la ciudad de Santiago del Estero es de 9 grados, la sensación térmica es de 8 grados. El cielo se encuentra cubierto con lluvia débil, mientras tanto en San Miguel de Tucumán, con cielo cubierto, la temperatura es de 9 grados, la sensación térmica es de 7 grados. En la ciudad autónoma de Buenos Aires, la temperatura es de 9 grados y el cielo se encuentra despejado y soleado.
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0: Y no hay nada mejor que compartirlo y que celebrarlo a través de Latina. No solamente este día, sino este día especial, el Día Internacional del Chocolate. Estaba buscando por qué es el Día Internacional del Chocolate y la explicación es muy sencilla. Porque también está buscando el origen del árbol del chocolate. Dice, el chocolate es originario de América, situándose biológicamente en la selva amazónica en Sudamérica. O sea que el chocolate es de nuestra región. El cacao es de nuestra región. Y sin embargo, pregunto por qué hoy es el Día del Chocolate. Y la respuesta, porque hoy se celebra el Día Internacional del Chocolate, dice que hoy 13 de septiembre es en honor al nacimiento de dos figuras claves de la historia y la cultura de este dulce. El escritor británico Roald Dahl, autor de Charlie, la fábrica de chocolate, y el empresario estadounidense Milton Hershey, fundador de la famosa compañía de Hershey Chocolate. Bueno, dicen que el mejor chocolate es suizo. Ahora resulta que el chocolate es de Sudamérica, pero celebramos el Día del Chocolate por un escritor británico. Bueno, así están las cosas, no importa. Siempre es buen momento para celebrar y sobre todo si se trata de chocolate. Así que a través del 11 75 38 1011 te estamos preguntando a vos, ¿cuál es tu chocolate favorito? ¿El chocolate con leche? ¿El chocolate amargo? El chocolate blanco. Alguien dijo por ahí que el chocolate blanco es, que dijeron, manteca de cacao, ¿no? Que no es chocolate. Hoy es domingo, el día para... ¿Tenés algún recuerdo especial con el chocolate? 11 75 38 1011. Que yo tengo el alma. 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
1: inglés. Hoy es domingo. Buen día, Radio Latina. Soy Vilma de Palomar. Para mí, todos los chocolates son ricos. Uno más rico que el otro, no tengo diferencia, ni el negro, ni el blanco. Todos los chocolates para mí es riquísimo. Muchas gracias por la consigna del día de hoy, que es tan rico en este frío, el chocolate. Un beso.
2: Hola Radio Latina, soy Lucía de Ursaco. El chocolate es lo mejor que puede existir en todo el universo. Me encanta el Ferrero Rocher y el Toblerone. Igual me encantan todos. Le mando un beso a mi marido Diego, a mi hijo Luca y a mi hijastro Fran. Los amo.
3: Buen día, Latina. Lili de Colegiales, qué lindo que ustedes nos hacen recordar fechas. Me gusta eso. Bueno, con respecto al Día del Chocolate, yo amo el chocolate, mi padre también, pero yo soy de la época de los bombones. Mi viejito para cualquier cosa me compraba bombones. Cada hija que tuve me compraba un huevo de Pascua con bombones adentro de una casa muy importante. Él se fue en el 2001, el mismo día que se fue Rodrigo y Gardel. Y desde esa fecha no, ya bombones no, primero porque mi situación económica no era como la de él. No se pudo comprar más bombones.
4: Hola, soy Doro de Uruguay. ¡Feliz día! ¡Feliz día del chocolate! ¡A mí me encanta el chocolate! Chocolate con dulce de leche.

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0: primera jornada comienzan hoy, van a finalizar el próximo 28 de septiembre. Este domingo comienza la actividad deportiva en las tres sedes, tanto en la capital de Santa Fe como en Rosario y Rafaela. Donald Trump instó a Ucrania a frenar los ataques contra las refinerías rusas. Está perjudicando al mundo, dijo desde Irlanda el presidente de los Estados Unidos, quien afirmó que los bombardeos de Kiev sobre plantas de diésel agravan la escasez global y comentó que esto ya lo habló con Volodymyr Zelensky. Líderes de Escocia, Gales e Irlanda del Norte firmarán un memorando para impulsar la independencia de sus territorios del Reino Unido. Mañana en Cardiff esperan poder debatir sobre el futuro mejor con socios venidos del resto del mundo a las islas. Esto solo es posible con el nuevo comienzo que supone la independencia, afirmó el jefe de gobierno de Escocia, John Swain. Hora 12, 3 minutos, la temperatura a esta hora en la ciudad de Neuquén es de 10 grados, el viento sopla desde el norte, el cielo se encuentra despejado. En Mendoza capital 6 grados, 5 décimos, la temperatura, la sensación térmica es de 4 grados, el cielo se encuentra parcialmente nublado, mientras que en la ciudad autónoma de Buenos Aires la temperatura es de 9 grados, el viento del sureste y el cielo despejado.
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0: se acabó. Y ya estamos al mediodía, así que lo del asado y lo del vino no viene mal. Pero no te olvides que para postre podría venir una torta de chocolate o un helado de chocolate, o simplemente un pedacito de chocolate, porque hoy justamente estamos de celebración, como bien dice la canción. Hoy es domingo, día de celebración, porque hoy es el Día Internacional del Chocolate. Y es una excusa perfecta para hablar de una de esas cosas a las que cuesta decirles que no. ¿Sos fanático del chocolate? ¿Cuál es tu chocolate favorito? ¿Te gusta con leche, amargo, chocolate blanco, tableta, bombones, alfajor, torta, helado, con maní, con pasas, con almendras, con avellanas? 11-75-38-101. ¿Hay alguna historia por ahí con el chocolate?
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2: Día Radio Latina, qué hermoso día hoy. Un día re lindo de sol. Estoy escuchando la radio como todos los días. Con la consigna de hoy, bueno, muero por todos los chocolates, pero de chocolate negro, blanco no me gusta. La verdad que, y ahora está hermoso para tomar un chocolate bien caliente, con el frío que hace. La radio está buenísima, la escucho todos los días. Saludos para todos, soy Moni de Mariano Acosta.
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3: Hola, ¿qué tal? Buenos días. Habla la familia García de Caseros. A nosotros nos encanta el chocolate. Chocolate negro, chocolate blanco algunos y con maní.

0: ni a otros.
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2: Día, Radio Latina, mi nombre es Analía de San Justo. Hermosa la consigna de hoy. Bueno, me encanta el chocolate, sobre todo el chocolate con leche. No le hago miramiento a ninguno, ¿no? Pero me encanta el chocolate con leche, con pasas de uva, con lo que sea. Me encanta el chocolate. Deme un chocolate todos los días y sería la más feliz del mundo. Bueno, gracias, Radio Latina.
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1: Hora 12:31 minutos en todo el país. La felicidad de Franco Colapinto tras su gran carrera en el Gran Premio de España. Hoy no cometí errores, afirmó el piloto argentino, quien terminó séptimo. Sumó puntos para Alpine y cerró un fin de semana que calificó entre los mejores de su llegada a la Fórmula 1. Habló la dueña de la casa que fue chocada por el colectivero en Temperley. Nos salvamos porque nos levantamos segundos antes. La hija de Viviana se había ido al baño porque se le estaba por caer un diente y eso hizo que saliera del lugar donde se produjo el accidente. Su marido sufrió algunas heridas en una pierna al ser alcanzado por los escombros y ahora temen que la vivienda tenga peligro de derrumbe. Tiene 27 años, es de San Luis y su oficio los llevó a bordar las vestiduras del Papa León XIV. Una sorpresa enorme, afirmó Tomás Valentín Gómez, quien tenía 5 años cuando ayudó por primera vez en

0: Elecciones en Brasil, un popular psiquiatra irrumpió en el tramo final de la campaña y desafía a Lula y a Bolsonaro. Augusto Cury, de 67 años, crece en las encuestas. El último sondeo lo ubica en tercer lugar de Lula y de Bolsonaro. Hora 12:33 minutos, la temperatura a esta hora en la ciudad de La Cumbrecita, provincia de Córdoba, es de solo 2 grados. El cielo se encuentra cubierto. Si nos trasladamos a Rosario, en la provincia de Santa Fe, donde en estos momentos se están disputando los Juegos Odesur, la temperatura es de 11 grados, el cielo se encuentra despejado. Aquí en la ciudad de Buenos Aires, 9 grados la temperatura, la sensación térmica un poquito más, 10 grados, y el cielo parcialmente nublado.
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0: Y no hay nada mejor que celebrar juntos y pasar juntos este domingo a través de Latina, sobre todo en este 13 de septiembre. Se celebra a nivel internacional el Día del Chocolate y por eso hablamos del chocolate en el día de hoy. Porque queremos saber qué clase de chocolate te gusta. Si sos fanático del chocolate, por empezar. Chocolate con leche, amargo, blanco. Si es que el blanco es chocolate. Algunos dicen que no, recién nos comentaban que era manteca de cacao, ¿no? Sí, endulzada. El chocolate en tableta, en bombones, en alfajor, en torta, en helado. 11-75-38-101. ¿Hablamos de chocolate?
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2: Me encanta el chocolate, me encanta. Todo tipo de chocolate, blanco, negro. El negro me gusta mucho con almendras. Y ahora son tan ricos. Chocolate en taza. Bueno, y hay uno que es el que toman los chicos. Yo tengo una nieta que se enloquece como a mí el chocolate y toma ese chocolate en polvo, el Nesquik. Y bueno, todos toman, mis cuatro nietos toman un Nesquik siempre. Yo les digo que no exageren, pero bueno, les gusta mucho. Así que bueno, me encanta el chocolate.

0: poquito, te digo que probé todos los chocolates habido y por haber. Así que ahora uno se tiene que cuidar por la edad, pero no dejo de comer un chocolatito una vez por mes. Hoy ya me comí una barrita. Me gustan todos los chocolates. Bueno, feliz domingo, Lili de San Justo.
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1: 1:00 p.m. en todo el país. Franco Colapinto quedó séptimo en el Gran Premio de España de Fórmula 1. Kimi Antonelli volvió a ganar tras su gran clasificación. El argentino de Alpine sumó puntos nuevamente para su escudería en el debut oficial de Madrid. Con el presupuesto 2027 y Malvinas como ejes centrales, Javier Milei reúne al gabinete en Casa Rosada. El presidente encabezará mañana un nuevo encuentro con ministros. El gobierno no parece dispuesto a flexibilizar los principales lineamientos que sostiene su programa económico. Donald Trump instó a Volodymyr Zelensky a dejar de atacar la industria petrolera rusa. Está perjudicando al mundo, afirmó el presidente de los Estados Unidos. La advertencia llegó horas después de que la inteligencia de Ucrania confirmara un nuevo ataque contra la refinería Slavinska en la región sureña rusa de Krasnodar. Líderes de Escocia, Gales e Irlanda del Norte firmarán un memorando para la independencia. Los principales partidos nacionalistas de los tres territorios británicos se reunirán en Cardiff para firmar un acuerdo de coordinación y reclamar nuevos referendos sobre su futuro político. Hora 13:03, la temperatura a esta hora en la Cumbrecita, provincia de Córdoba, 2 grados, la sensación térmica. El cielo se encuentra cubierto a esta hora en San Luis Capital, 9 grados la temperatura, 7 la sensación térmica, también con cielo cubierto, mientras que en Buenos Aires la temperatura es de 9 grados, la sensación térmica 1 grado más.

0: Y hoy es domingo y aquí estamos como siempre a través de Latina compartiendo. Hoy, ¿por qué no un pedacito de chocolate? Y digo pedacito por no decir un pedazo más grande, ¿no? Porque hoy es el Día Internacional del Chocolate y es una excusa perfecta que tenemos, no solamente para hablar de una de las cosas a las que nos cuesta decirle que no, sino también, bueno, para celebrar un día como hoy con un pedazo de chocolate. Y queremos saber cuál es tu chocolate favorito, si sos más del chocolate con leche, del chocolate amargo, del chocolate blanco. Lo ponemos entre signo de interrogación porque por ahí nos dijeron que el chocolate blanco no es chocolate. Nos dijeron que era manteca de cacao. Chocolate en tableta, en bombones, en alfajor, en torta, en helado. El chocolate, 11-75-38-101-1. 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Nada
1: mejor. Buen día, Latina. Siempre los escucho. Soy de Villa Nahueve, Neuquén, Argentina. La verdad que el chocolate es lo más. Sea como sea. Riquísimo.
2: Respeto a la consigna, me encanta el chocolate, sea como sea, blanco, negro, con leche, con maní, con avellana, con todos los chocolates me encantan, soy loca del chocolate. Es más, el otro día fui al supermercado, compré un chocolate, dije, bueno, acá tengo para dos noches. No, me lo comí en una noche nomás. No, no podía aguantar la tentación. Que tengan un lindo domingo.
1: Bueno, ¿qué decir, Latina? Me gusta el chocolate en todas sus formas y en todos los gustos. Amargo, dulce, con leche, con almendras, con pasas de uva. No sé cómo se presente. La verdad, es lo más rico que puede haber el chocolate y sin duda en la infancia comí mucho chocolate, estuve muchas veces empachada y mi bisabuela me hacía una mezcla de clara de huevo con no sé qué, me ponían en la panza, yo era flaquita, me envolvían con una gasa, no sé, la cuestión del empacho se me iba después de unos días y bueno, ni les cuento lo que era sacarme ese menjunje, sacarme esa venda que se me pegaba por la clara de huevo.
3: ¡Feliz día del chocolate! ¡A mí me encanta el chocolate!
4: Hoy es domingo. 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
1: 1:30 del mediodía en toda la República Argentina. Con el presupuesto 2027 y Malvinas como ejes centrales, Javier Milei reúne al gabinete en Casa Rosada. El presidente encabezará este lunes un nuevo encuentro con sus ministros. El gobierno no parece dispuesto a flexibilizar los principales lineamientos que sostiene su programa económico, especialmente el equilibrio fiscal. Por la tarde recibirá a diputados y senadores libertarios con la intención de reforzar la agenda parlamentaria. Donald Trump instó a Zelensky a dejar de atacar la industria petrolera rusa. Está perjudicando al mundo, dijo. La advertencia llegó horas después de que la inteligencia ucraniana confirmara un nuevo ataque contra la refinería Slavyansk-Eco en la región sureña rusa de Krasnodar. Franco Colapinto quedó séptimo en el Gran Premio de España de la Fórmula 1. El piloto argentino tuvo una grandísima actuación para terminar séptimo en la carrera correspondiente a la 14ª fecha del campeonato. El triunfo fue para el italiano Andrea Kimi Antonelli, mientras que el podio lo completaron el neerlandés Max Verstappen y el británico Lando Norris. Buenas tardes a quienes nos escuchan en Andalgalá, provincia de Catamarca. Cielo con algunas nubes, la temperatura actual 10 grados. También estamos en Aviateray, provincia de Chaco. El cielo está cubierto en estos momentos, 18 grados la temperatura. En la ciudad autónoma de Buenos Aires y alrededores el cielo tiene algunas nubes, pero mayormente despejado, la temperatura actual 11 grados 7 décimas.
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1: Y los domingos tienen eso, que son el día habilitado para comerse el chocolate que está en la heladera. ¿No? Vamos a ser sinceros. Hoy es el Día Internacional del Chocolate, una excusa perfecta para hablar de una de esas cosas a las que cuesta decirles que no. Por supuesto, ¿cómo le vamos a decir que no a un pedacito de chocolate? Aunque sea un pedacito chiquitito. ¿Sos fanático del chocolate o podés tener una tableta cerca sin tocarla? ¿O tenés una debilidad? ¿Cuál es tu chocolate favorito? ¿En qué forma? ¿En qué estado? ¿En qué recipiente, podríamos decirlo también? ¿Sos más del chocolate con leche, chocolate amargo, chocolate blanco? Polémica, ¿no? El chocolate blanco, porque obviamente no es chocolate, en definitiva, pero le ponemos el nombre chocolate blanco, es válido como chocolate, hay que comer y se come, es rico. Pero bueno, en sí, el chocolate blanco no tiene chocolate, eso hay que decirlo. Pero está bueno, es rico, ¿viste? El chocolate blanco. ¿Cuál es el chocolate que podés comerte entero de una sentada? O sea, te sentás, agarrás un chocolate, oh, de una, chao, desaparece. ¿Tenés chocolate guardado en la heladera o en el freezer? ¿Y lo racionás en la semana antes de dormir? ¿Comés un pedacito? ¿Te gustan los bombones de chocolate? 11-75-38-101-1, ese es nuestro número de contacto, por así nos envías tu audio. 11-75-38-101-1, contanos, ¿cómo te gusta el chocolate?
2: Hola Radio Latina, ¿cómo están? Espero que bien, con un hermoso día, soleado, maravilloso. Espero que todos tengan un hermoso domingo. Y bueno, con respecto a la consigna, sí, amo el chocolate, nos encanta. Y tengo una anécdota muy linda que con mi hermana Solsi, una vuelta nos comimos como un kilo de chocolate, una bolsa llena de chocolate y bueno, siempre nos acordamos de eso. Bueno, gracias a todos, gracias por la radio, muy linda, que tengan un hermoso domingo, los queremos Radio Latina, chao.
3: Hola Latina, buen día, Gustavo, me encanta el chocolate, como todas las variedades, blanco, negro, cacao, 70-30, como venga, relleno con dulce leche, pero lo que no me gusta es el helado de chocolate, no me gusta. Que tengan buen día, muy buena la radio.
4: Hola, soy Catalina, mando un mensajito, soy de Caseros, y el chocolate me gusta, el chocolate negro también me gusta mucho, cualquier chocolate, pero, o sea, menos el blanco y el chocolate con maní, pero me gusta mucho el chocolate.
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1: 2:00 p.m. en toda la República Argentina. El Papa León XIV recibió a Gerardo Martínez en el Vaticano. El dirigente de la CGT y titular de la UOCRA fue recibido por el Sumo Pontífice junto a Cristian Jerónimo. La delegación sindical llevó a Roma un diagnóstico sobre la situación laboral y social argentina y planteó su preocupación por el impacto de la inteligencia artificial en el empleo. Tiroteo, muerte y una fuga insólita. Un policía se enfrentó a tiros con delincuentes y uno escapó colgado del capot de un auto. El efectivo de la Policía Federal, que estaba vestido de civil, iba a llevar a su hijo al colegio a bordo de una Volkswagen Amarok cuando fue sorprendido por los delincuentes. La insólita fuga quedó registrada en cámaras de seguridad. Racing visita a Huracán con la necesidad de ganar para salir del fondo de la tabla. El Globo recibe a la Academia desde las 21:30 en el Estadio Tomás Adolfo Ducó por la fecha 9 de la zona B del torneo clausura de la Liga Profesional. En un partido entre equipos a los que no les sirve otra cosa que no sea una victoria. Nos vamos a Mercedes, en la provincia de Buenos Aires. Allí el cielo está algo nublado, la temperatura actual es de 10 grados. También estamos en Puerto Madryn, provincia de Chubut, Patagonia, Argentina, 15 grados. La temperatura, cielo algo nublado. En la ciudad autónoma de Buenos Aires y alrededores, el cielo está con pocas nubes. La temperatura actual, 11 grados, 7 décimas.
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1: Bienvenidos a una nueva hora en Latina, 2:02 p.m. y aquí estamos en este domingo acompañándote con la música que te encanta, como siempre, como cada día, y por supuesto también con la consigna. Y hoy domingo hablamos de chocolates, porque se celebra el Día Internacional del Chocolate, una excusa perfecta para hablar de una de esas cosas a las que cuesta decirles que no. Te ofrecen un chocolate y es imposible. No, no, gracias. No, nunca sale ese. No, gracias. Dámelo. ¿Tenés un poquito más? También, dámelo. Bueno, te preguntamos, ¿cuál es tu chocolate favorito? ¿Sos más de chocolate con leche, amargo, blanco? Aunque sabemos que el chocolate blanco no es chocolate, eso hay que aclararlo. Pero está en el nombre, el chocolate, y es riquísimo. De paso, quedamos bien con todos. ¿Cuál es ese chocolate que podés comerte entero de una sentada? ¿Tenés un recuerdo especial relacionado con un chocolate, por ejemplo, que te

0: pero nada más. Los dulces no los veo generalmente. Latina, como siempre, fantástica, la música maravillosa. Que tengan un día bendecido y todo lo mejor.
1: ¡Feliz día del chocolate! Lo más rico que hay. Bueno, mi chocolate favorito es el chocolate con almendras. Bueno, saludos para todos.
2: Hola Latina, soy Serena. Y no tengo chocolate favorito. La verdad, son todos. Besitos grandes.
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1: 2:30 de la tarde en toda la República Argentina. Imputaron a Claudio Chiquitapia por presunto enriquecimiento ilícito como presidente del SEAMSE. A pedido de la Fiscalía, la justicia ordenó levantar el secreto bancario y solicitó informes a la Conmebol, la UIF y registros inmobiliarios para peritar un incremento patrimonial del 1000%. Disturbios y casi 300 detenidos en Chile en las protestas por el aniversario del golpe de Pinochet. La policía reportó incidentes en distintos puntos de la capital, particularmente Villa Francia, en la comuna de Estación Central, donde manifestantes atacaron con disparos y fuegos artificiales a funcionarios de Carabineros. Independiente se enfrentará a San Lorenzo por la novena fecha del torneo clausura. A las 19:15 el rojo buscará sumar de local mientras el ciclón atraviesa una nueva etapa bajo el mando de Rubén Darío Insúa. El clásico que corresponde a la novena fecha de la zona A del torneo clausura tendrá como árbitro principal a Facundo Tello. Saludamos a quienes nos están escuchando en Esquina, provincia de Corrientes. El cielo está nublado en estos momentos, la temperatura actual es de 14 grados. También estamos en Olta, provincia de La Rioja. El cielo está cubierto, 9 grados la temperatura actual, 8 grados la sensación térmica. En la ciudad autónoma de Buenos Aires y alrededores, el cielo está despejado, la temperatura actual, 13 grados.
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0: Y aquí estamos en otro domingo más acompañándote con la música que te encanta y también con la consigna. Hoy en el Día Internacional del Chocolate estamos hablando de esta preciosura, esta noble fruta, el chocolate. Una excusa perfecta para hablar de una de las cosas a las que cuesta decirles que no, realmente. ¿Sos fanático del chocolate o podés tener una tarjeta cerca sin tocarla? ¿De qué equipo, de qué lado estás? ¿De qué team sos? ¿Cuál es tu chocolate favorito? ¿Con leche? ¿Amargo? ¿Te gusta el chocolate blanco a pesar de que no tiene chocolate? 11-75-38-101-1 en Latina. Nos encanta escucharte.
1: Hola, buenas tardes, Radio Latina. Recién escuché el mensaje que mandó mi hermana de los chocolates con Solsi. Sí, es verdad. Nos encanta el chocolate. Fue muy lindo escuchar la radio todos los días, los fines de semana también, nos acompañan siempre. Les mando un beso, que tengan excelente día.
2: Hola Radio Latina, me encanta la consigna, me gusta el chocolate en todas sus expresiones. Si yo tengo un chocolate en la nevera, no puedo hacer otra cosa más que pensar en ese chocolate y comérmelo, y lo hago. Y tengo una anécdota. Cuando estuve en Bariloche, fui a comprar al centro antes de volver el chocolate para regalar a toda mi familia. Dos cajas de chocolate. Y desde el centro de Bariloche hasta el aeropuerto me los comí. No lo pueden creer. Yo tampoco. Besitos, gracias.
3: Hola, buenas tardes, Radio Latina. Mi nombre es Rosana, estoy en Devoto y bueno, cuidando a un paciente, Victorino se llama, que también él escucha. Con la consigna, me encanta el helado de chocolate con almendra, después obvio las tabletas de chocolate con almendra. Así que bueno, nada, un beso grande y un abrazo.
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0: Cristian Castro con nosotros. ¡Fuerte los aplausos!
1: La conga, gracias.
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1: 3 de la tarde, un minuto en toda la República Argentina.

0: El gobierno quitó a La Pampa el 50% de las regalías de la represa Los Ñihuiles y escaló el conflicto con Mendoza. El gobierno nacional derogó el régimen de 1973 que repartía en partes iguales las ganancias del complejo hidroeléctrico sobre el río Atuel. Mientras el gobernador Sergio Cilioto denunció un despojo y anticipó que recurrirá a la justicia, Mendoza celebró la decisión y reavivó el reclamo por deudas históricas. Argentina multiplicó por 20 las exportaciones de cebo bovino y quedó cuarta en el ranking mundial. Las exportaciones argentinas de cebo bovino pasaron de 6.819 toneladas en 2015 a más de 145.000 en 2025. El fuerte crecimiento de la demanda estadounidense para producir combustibles renovables transformó el mercado y llevó al país al cuarto puesto a nivel mundial. Franco Colapinto quedó séptimo en el Gran Premio de España de la Fórmula 1. El piloto argentino tuvo una grandísima actuación para terminar séptimo en la carrera correspondiente a la 14ª fecha del campeonato. El triunfo fue para el italiano Andrea Kimi Antonelli, mientras que el podio lo completaron el neerlandés Max Verstappen y el británico Lando Norris. Saludamos a quienes nos escuchan en Gualeguaychú, provincia de Entre Ríos. Cielo parcialmente nublado, 12 grados la temperatura en estos momentos. En Bahía Blanca, provincia de Buenos Aires, el cielo está despejado. La temperatura actual es de 13 grados y en la ciudad de Buenos Aires y alrededores el cielo también está despejado. La temperatura actual 13 grados.
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Bienvenidos a una nueva hora en este domingo, 3 de la tarde, 4 minutos. Y aquí estamos acompañándote en este día domingo muy, pero muy agradable, en donde tenemos la música que te encanta y también la consigna. Hoy es el Día Internacional del Chocolate. Qué rico que es el chocolate. Qué fruta noble que es el chocolate. Bueno, contanos, ¿cuál es tu chocolate favorito? ¿Sos más del chocolate con leche, amargo, con almendras en forma de helado, de tableta aireado? ¿Te gusta el chocolate blanco? Sabemos que no tiene chocolate, pero le decimos chocolate blanco. ¿Te gusta el chocolate blanco? También es

0: Me encanta ese chocolate. Mi hija todos los viernes me trae del trabajo un chocolatito entero, que vienen 5 barritas, y eso lo voy comiendo de a poquito, de a poquito. Bueno, hasta luego, soy Delia de Quilmes.
1: Hola Radio Latina, soy Karina de Floresta. Me gusta el chocolate, pero en realidad me gusta más lo salado que lo dulce. Pero de vez en cuando me gusta comerme un chocolate. Si tengo que elegir, prefiero que sea amargo. Y ahí no voy a decir la marca, hay un chocolate que me encanta, que viene con maní. Para mí ese es el más rico de todos. Bueno, como siempre, me encanta escucharlos, ver esos hermosos paisajes. ¡Feliz domingo! ¡Un beso enorme!
2: Hola, buenas tardes, Latina, Tabla de Río Gallego, provincia de Santa Cruz. Soy Hermes, a mí me gusta el chocolate amargo y a mi señora le gusta, a Liliana, le gusta el chocolate blanco.
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1: 3:30 de la tarde en toda la República Argentina. Crisis en la industria metalúrgica. Una histórica empresa paralizó su producción y los trabajadores denuncian sueldos impagos. La situación afecta especialmente a los empleados con mayor antigüedad. Muchos llevan más de 2 décadas trabajando en el lugar y dependen de esos ingresos para mantener a sus familias. Conmoción por la muerte de una influencer de 27 años tras someterse a una liposucción. Olivia Oraz perdió el conocimiento durante la anestesia previa al procedimiento en una clínica privada de Helsinki. Su familia presentó una denuncia y la policía investiga el caso como posible homicidio agravado. Racing visita a Huracán en un duelo clave por el Clausura. El Globo va por un triunfo que lo acerca a los playoffs, mientras que la Academia necesita recuperarse tras la derrota ante Atlético Tucumán y cortar su mala racha en el campeonato. El encuentro comenzará a las 21:30 en el Estadio Tomás Adolfo Ducó por la 9ª fecha de la Zona B del torneo Clausura. Saludamos a quienes nos están escuchando en esta tarde de domingo en Altagracia, provincia de Córdoba. El cielo está nublado, la temperatura actual es de 9 grados. También estamos en Tilcara, provincia de Jujuy. El cielo está algo nublado, la temperatura actual 17 grados. En la ciudad de Buenos Aires y alrededores, el cielo está algo nublado, la temperatura actual 12 grados, 2 décimas.
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1: Hoy es domingo. Hoy es domingo y estamos en Latina con la música que te encanta y también con la consigna. Hoy en el Día Internacional del Chocolate te estamos preguntando, ¿cuál es tu chocolate favorito? ¿En qué forma? ¿En qué estado? ¿Con leche? ¿Amargo? ¿Con almendras? ¿Con frutos secos? ¿Aireado? ¿Con dulce de leche? ¿Relleno? Bueno, contanos, ¿cómo te gusta el dulce de leche? ¿En forma de helado tal vez? 11 75 38 101 1, por allí nos envías tu audio. No olvides decirnos tu nombre y desde dónde nos estás escuchando.
2: Latina, ¿cómo estamos? FM Latina, ¿todo bien? De acá de Mercedes, Uruguay, los escucho. Muy bueno el programa. Y bueno, ¿qué decir el chocolate? Acá tenemos el chocolate de ustedes, argentino. La verdad, nos sacamos el sombrero, nos superan totalmente en chocolates. Vamos arriba. Chocolate con leche, con pasas de uva. No hay
3: compromiso. Hola, Radio Latina, ¿cómo están? Bueno, yo soy Cielo y mi prima es Pili, de Monterrey Grande. Y bueno, nuestros chocolates favoritos es, el mío es Toblerone y Kofler y el de ella,
4: Huevo Kinder.
3: Bueno, los queremos, muy buena música, bye bye.
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1: 4 de la tarde en toda la República Argentina. Malvinas, el gobierno evalúa aceptar la mediación de Donald Trump en la disputa con el Reino Unido. El presidente de Estados Unidos volvió a referirse al conflicto entre Argentina y el Reino Unido y aseguró que podría ayudar a resolverlo si termina involucrado. En la Casa Rosada consideran que el planteo fortalece la estrategia de Javier Milei, aunque todavía no definieron si aceptarán una mediación formal. Una investigación contra Flavio Bolsonaro empantana la campaña electoral en Brasil. Cuando faltan 22 días para los comicios, Brasil conoció este viernes que el primogénito del exmandatario ultraderechista Jair Bolsonaro consta como investigado desde julio en un caso sobre la presunta financiación ilegal de una película sobre su padre. Independiente se enfrentará a San Lorenzo por la novena fecha del torneo clausura. A las 7:15 de la tarde, el rojo buscará sumar de local mientras el ciclón atraviesa una nueva etapa bajo el mando de Rubén Darío Insúa. El clásico que corresponde a la novena fecha de la zona A del torneo clausura tendrá como árbitro principal a Facundo Tello. Nos vamos para Altagracia, en la provincia de Córdoba, cielo nublado, 9 grados, la temperatura en estos momentos. Estamos también en Termas de Río Hondo, provincia de Santiago del Estero, con el cielo nublado, 11 grados de temperatura y pronóstico de lluvias para más tarde. En la ciudad de Buenos Aires y alrededores, cielo despejado, 12 grados, 2 décimas, la temperatura actual.
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1: Nueva hora en Latina, 4 de la tarde, 3 minutos. Bienvenidos a todos los que se están sumando en esta nueva hora. Bienvenidos a los que se van conectando en esta tarde de domingo con la música que te encanta y también con la consigna. Hoy domingo estamos hablando de los chocolates porque hoy se celebra el Día Internacional del Chocolate. Pero qué rico que es el chocolate y en todas sus formas, en tabletita, en alfajor, en helado, en lo que quieras. Bueno, contanos cuál es para vos, ¿sí?, tu chocolate favorito. ¿Cómo te gusta comer chocolate? ¿Te gusta en barra? ¿Te gusta el que es amargo? ¿Te gusta con leche? ¿Te gusta tal vez el chocolate blanco? Que no es chocolate, hay que aclararlo, pero bueno, está en el nombre, chocolate blanco. Así que también es válido si querés respondernos que te gusta el chocolate blanco. ¿Te gusta pedir chocolate en la heladería? Viste que hay algunos que son recontra refanáticos del chocolate y te piden un kilo de dulce de leche, frutilla y maracuyá y después te piden un kilo chocolate amargo, chocolate con almendras y chocolate suizo, el que viene con dulce de leche adentro. Viste, pero ese kilo es solo chocolate. Bueno, contanos, ¿cómo te gustan los chocolates? ¿Tabletas, bombones, en alfajor, en una torta, helado de chocolate? Hoy hablamos del chocolate, esta fruta noble que es necesario siempre tener, aunque sea un bomboncito de chocolate en la heladera para antes de dormir. Bueno, contanos, ¿vos lo tenés? O no llega a la noche. 11 75 38 1011. Ese es nuestro número de WhatsApp. Por ahí nos envías tu audio. Y nosotros te escuchamos en el aire de Latina en este domingo tan pero tan lindo. Hoy es el Día Internacional del Chocolate y te estamos preguntando cuál es tu chocolate favorito.
2: Hola, Radio Latina. Nuevamente yo, Rosana de Devoto, cuidando a un paciente victorino que también le encantan los chocolates. Bueno, quería comentarle, que me olvidé de decirle eso, de que me quedó un recuerdo grande del chocolate Águila, lo voy a nombrar. Mi tía era la cuidadora, vendría a ser, de ese edificio, de la fábrica. Eran caseros mis tíos, así que nada, me quedó eso. Cuando íbamos a verla, siempre ella tenía dos chocolates Águila y bueno, no, es algo que jamás voy a olvidar y nada.

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1: 4:30 de la tarde en toda la República Argentina. Con el presupuesto 2027 y Malvinas como ejes centrales, Javier Milei reúne al gabinete en Casa Rosada. El presidente encabezará este lunes un nuevo encuentro con sus ministros. El gobierno no parece dispuesto a flexibilizar los principales lineamientos que sostienen su programa económico, especialmente el equilibrio fiscal. Por la tarde recibirá a diputados y senadores libertarios con la intención de la agenda parlamentaria. Donald Trump instó a Zelensky a dejar de atacar la industria petrolera rusa. Está perjudicando al mundo. La advertencia llegó horas después de que la inteligencia ucraniana confirmara un nuevo ataque contra la refinería Slavyanka Echo en la región sureña rusa de Krasnodar. Franco Colapinto quedó séptimo en el Gran Premio de España de la Fórmula 1. El piloto argentino tuvo una gran actuación para terminar séptimo en la carrera correspondiente a la 14ª fecha del campeonato. El triunfo fue para el italiano Andrea Kimi Antonelli, mientras que el podio lo completaron el neerlandés Max Verstappen y el británico Lando Norris. Buenas tardes a quienes nos escuchan en Luján de Cuyo, Mendoza. Cielo despejado en esta tarde de domingo, 8 grados la temperatura en estos momentos. En Puerto Iguazú, provincia de Misiones, el cielo está parcialmente nublado y hay pronóstico de lluvias para más tarde. La temperatura actual, 22 grados. En la ciudad autónoma de Buenos Aires y alrededores, la temperatura actual con el cielo despejado es de 11 grados 4 décimas.
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1: Y hoy es el Día Internacional del Chocolate, una excusa perfecta para hablar de una de esas cosas a las que cuesta decirle que no. Te preguntamos hoy en Latina, ¿cuál es tu chocolate favorito? ¿Chocolate con leche, amargo? ¿Te gusta el chocolate blanco? Aunque no es chocolate, pero le ponemos el nombre de chocolate, así que entra en la encuesta. ¿Te gusta el chocolate en tabletas, bombones, rellenos dulce de leche? ¡Corre! ¿En forma de alfajor, en forma de helado, en forma de torta de chocolate? ¡Una selva negra! ¡Qué rico! ¿Cuál es ese chocolate que llega a tu mano y no dura ni un minuto que ya está dentro del estómago? ¿Chocolate solo o acompañado con algo? Viste que hay personas que al chocolate no lo comen solo, los comen con, por ejemplo, dulce de leche. O el tal también el chocolate. Uy, qué rico, mira, se me acaba de... El submarino, el chocolate amargo adentro de la leche calentita. Sobre todo en estos días fríos. Dano, claro. Todos saliendo a comprar. Ahora vamos a ir a comprar, seguramente. Un poquito de ese chocolate, claro, el famoso. Tomamos un submarino para calentar el cuerpo en esta tarde de domingo fría en toda la República Argentina. Bueno, ¿cómo te gusta el chocolate? ¿Cuál es tu chocolate favorito? 11 75 38 101, ese es nuestro número. Por allí nos envías tu audio y nosotros te escuchamos en el aire de Latina.
4: Hola Radio Latina, mi nombre es Nacho y mi chocolate favorito es el Feast of Balls de Mr. Beast.
5: Hoy es domingo. Hola, buenas tardes Radio Latina. A mí tal cual como dice el locutor, en ese orden que dice el locutor, me gusta el chocolate.
3: Hoy es domingo.
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1: 5 de la tarde en toda la República Argentina. El Papa León XIV recibió a Gerardo Martínez en el Vaticano. El dirigente de la CGT y titular de la UOCRA fue recibido por el sumo pontífice junto a Cristian Jerónimo. La delegación sindical llevó a Roma un diagnóstico sobre la situación laboral y social argentina y planteó su preocupación por el impacto de la inteligencia artificial en el empleo. Tiroteo, muerte y una fuga insólita. Un policía se enfrentó a tiros con delincuentes y uno escapó colgado del capot de un auto. El efectivo de la Policía Federal, que estaba vestido de civil, iba a llevar a su hijo al colegio a bordo de su camioneta cuando fue sorprendido por los delincuentes. La insólita fuga quedó registrada en cámaras de seguridad. Racing visita a Huracán en duelo clave por el clausura. El Globo va por un triunfo que lo acerca a los playoffs, mientras que la Academia necesita recuperarse tras la derrota ante Atlético Tucumán y cortar su mala racha en el campeonato. El encuentro comenzará a las 21:30 en el Estadio Tomás Adolfo Ducó. Buenas tardes a quienes nos escuchan en San Martín de los Andes, en Neuquén, cielo algo nublado, 11 grados, la temperatura en estos momentos. En Caucete, provincia de San Juan, el cielo está despejado, la temperatura actual 12 grados. En la ciudad autónoma de Buenos Aires y alrededores, el cielo está despejado, la temperatura actual 11 grados 4 décimas.
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0: 5 de la tarde, 3 minutos. Bienvenidos a una nueva Hora en Latina, en donde te seguimos acompañando con la música que te encanta y también con la consigna. Hoy es el Día Internacional del Chocolate y te estamos preguntando cuál es tu chocolate favorito. Mándanos tu audio al 11 75 38 1011, nos decimos tu nombre y desde dónde nos estás escuchando.
1: Hola Radio Latina, mi chocolate preferido, que está de moda ahora, es el chocolate Dubai. Es buenísimo. Y además el chocolate en la familia, todos chocolate con leche. Bueno, en realidad todos los chocolates, pero ellos son nuestros preferidos. Besitos, somos de San Justo, un besito a todos.
2: Hola, a mí me gusta el chocolate amargo. No puedo decir la marca. El chocolate para hacer con leche y pueden... Es rosa el papel, se pueden imaginar, pero no puedo pasar el chivo. Besos.
3: Hoy es domingo. 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
1: Cinco y media de la tarde en toda la República Argentina. Imputaron a Claudio Chiquitapia por presunto enriquecimiento ilícito como presidente del SEAMSE. A pedido de la Fiscalía, la justicia ordenó levantar el secreto bancario y solicitó informes a la Conmebol, la UIF y registros inmobiliarios para peritar un incremento patrimonial del 1000%. Disturbios y casi 300 detenidos en Chile en las protestas por el aniversario del golpe de Pinochet. La policía reportó incidentes en distintos puntos de la capital, particularmente en Villa Francia, en la comuna de Estación Central, donde manifestantes atacaron con disparos y fuegos artificiales a funcionarios de Carabineros. Independiente se enfrentará a San Lorenzo por la novena fecha del Clausura. A las 7:15 de la tarde, el Rojo buscará sumar

0: De local, mientras el ciclón atraviesa una nueva etapa bajo el mando de Rubén Darío Insúa. El clásico correspondiente a la novena fecha tendrá como árbitro principal a Facundo Tello. Saludamos a quienes nos están escuchando en esta tarde en Las Grutas, provincia de Río Negro. El cielo está despejado, la temperatura actual es de 13 grados. También estamos en San Francisco del Monte de Oro, en la provincia de San Luis, con el cielo cubierto y 8 grados de temperatura. En Buenos Aires y alrededores, el cielo está despejado, la temperatura actual 11 grados.
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0: Es el Día Internacional del Chocolate, una excusa perfecta para hablar de una de las cosas a las que no le podés decir que no. Te estamos preguntando hoy en Latina, ¿cuál es tu chocolate favorito? ¿Sos más de los chocolates con leche, chocolate amargo, en tabletas, bombones, alfajor, torta, helado de chocolate? Bueno, ¿cómo te gusta? ¿Con almendras, con maní, con dulce de leche? Contanos. 11-75-38-101-1. No olvides decirnos tu nombre y desde dónde nos estás escuchando.
1: Hola Radio Latina, lo estoy llamando de la isla Grande Chiloé, de la ciudad de Castro, desde Chile. Y con mis señores, yo nos gusta mucho su radio. Son muy buenos y el chocolate que nos gusta a mí, por ejemplo, es el 80% con cacao. Más de eso. Muchas gracias por todo. Se pasaron como radio. Un saludo de Chile.
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1: 6 de la tarde, un minuto en toda la República Argentina. El diputado Aldo Leiva sufrió un violento accidente en Chaco. Chocó con un camión y su auto quedó destruido. El siniestro ocurrió alrededor de las 18 y cuarto del sábado a la altura del kilómetro 1019 de la Ruta 11, cerca de la localidad de Colonia Benítez y al norte de Resistencia. Luego del choque, una ambulancia llegó al lugar y el personal médico constató que el diputado no presentaba lesiones.

0: El gobierno quitó a La Pampa el 50% de las regalías de la represa Los Ñihuiles y escaló el conflicto con Mendoza. El gobierno nacional derogó el régimen de 1973 que repartía en partes iguales las ganancias del complejo hidroeléctrico sobre el río Atuel, mientras el gobernador Sergio Cilioto denunció un despojo y anticipó que recurrirá a la justicia. Mendoza celebró la decisión y reavivó el reclamo por deudas históricas. Franco Colapinto quedó séptimo en el Gran Premio de España de la Fórmula 1. El piloto argentino tuvo una grandísima actuación para terminar séptimo en la carrera correspondiente a la 14ª fecha del campeonato. El triunfo fue para el italiano Andrea Kimi Antonelli, mientras que el podio lo completaron Max Verstappen y el británico Lando Norris. Estamos en la cumbrecita en la provincia de Córdoba. La temperatura actual con el cielo cubierto es de 2 grados, la sensación térmica 1 grado y no se descartan nevadas para lo que resta de la jornada. También estamos en Tartagal, provincia de Salta, con el cielo parcialmente nublado, la temperatura actual de 9 grados y con pronóstico de lluvias para las próximas horas. En la ciudad autónoma de Buenos Aires y alrededores, cielo despejado a esta hora de la tarde, 11 grados la temperatura.
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0: 6 de la tarde, 4 minutos, bienvenidos a una nueva hora en Latina y aquí estamos, en este domingo te seguimos acompañando con la música que te encanta y también con la consigna. Hoy en el Día Internacional del Chocolate, una excusa perfecta para hablar de estas cosas que nos cuesta mucho decirle que no. Te estamos preguntando hoy en Latina y queremos que nos cuentes, animate a mandarnos tu audio al 11 75 38 1011. ¿Cuál es tu chocolate favorito? ¿Sos más de los chocolates dulces, de los chocolates con leche, chocolate amargo? ¿Te gusta en forma de tabletas, bombones, alfajores de chocolate, en forma de torta, helado de chocolate? Nos estábamos olvidando de uno en la lista. Chocolate en rama, por Dios, qué ricura. Bueno, hay un montón de formas de hacer el chocolate y te estamos preguntando básicamente cuál es tu favorita. Y sabemos la polémica, por supuesto, la historia de siempre. Si el chocolate blanco cuenta como chocolate, técnicamente no es chocolate, pero podemos incluirlo en este listado. Si me decís que te gusta el chocolate blanco, sos bienvenido para contarlo a través de un audio. Al 11 75 38 1011, no olvides decirnos tu nombre y desde dónde nos estás escuchando.
3: Hola Latina, mi nombre es Kiara, soy de Buenos Aires y mi chocolate favorito es... o sea, a mí me gustan muchos chocolates, pero mi favorito es el de Dubái, el Maroc y también el Toblerone. Chao.
4: Buenas tardes, Latina. Yo comí ayer chocolate después de haberme ido a un bar a tomar café con leche, con blanco, con crema de dulce de leche. Compré dos chocolates, uno para mi hermano, uno para mí, porque la tonta me dijo que era ayer y resulta que soy. Le digo, bueno, anda del chino a comprar otro, porque se queda suerte. Bueno, les mando un beso grande. Habla Olga de Avellaneda. Bendiciones.
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1: 6:30 de la tarde en toda la República Argentina. Tres pescadores y un guía murieron tras el vuelco de una lancha en Laguna del Monte. Buscan a un quinto desaparecido. El accidente ocurrió este sábado en el partido bonaerense de Guaminí. Tres pescadores y un guía fueron rescatados sin vidas mientras continúa el operativo para localizar al quinto ocupante. Crece la tensión. Los hutíes avanzan en el estrecho de Bab al-Mandeb mientras fuerzas yemeníes atacan puntos rebeldes. Las fuerzas gubernamentales yemeníes lanzaron ataques aéreos que alcanzaron un convoy militar de los rebeldes de Taiz, mientras los hutíes avanzan en la costa occidental y consolidan posiciones. Racing visita a Huracán en un duelo clave por el clausura. El Globo va por un triunfo que lo hace el playoff, mientras que la Academia necesita recuperarse luego de la derrota ante Atlético Tucumán y cortar su mala racha en el campeonato. El encuentro comenzará a las 9:30 de la noche en el estadio Tomás Adolfo Ducó. Saludamos a quienes nos están escuchando en Tandil, provincia de Buenos Aires. Cielo despejado, 9 grados la temperatura en estos momentos. En Rosario, Santa Fe, el cielo está despejado y la temperatura actual es de 11 grados. En la ciudad de Buenos Aires y alrededores, cielo despejado en el atardecer, la temperatura actual 10 grados, una décima.
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1: Hoy es domingo y hoy es el Día Internacional del Chocolate. ¡Qué rico que es el chocolate! Estábamos hablando de las distintas formas del chocolate. Nombramos en ramen, tabletas, bombones, alfajor, torta, helado de chocolate. En ese orden lo queremos. Y no nombramos el chocolate fundido, el derretido arriba de la torta o arriba de cualquier cosa, ¿viste? Cuando de repente, no sé, estás preparando galletitas y le tirás chocolate fundido arriba. ¡Qué ricura, por favor! Y bueno, obviamente también el chocolate cuando lo usás, el amargo, ¿viste? En la leche caliente para hacer un submarino. Ideal a esta hora y en este día con esta temperatura. Bueno, hoy en el Día Internacional del Chocolate te estamos preguntando ¿cuál es tu chocolate favorito? Chocolate con leche, amargo, en tableta, bombones, alfajor, torta, helado, en rama, fundido. ¿En qué forma te gusta el chocolate? ¿Te gusta el chocolate blanco que no tiene chocolate? Insistimos, hay que aclararlo, pero está en el nombre. ¿Cuenta como chocolate? Por supuesto, sí, es una ricura también. Bueno, contanos, ¿te gusta con dulce de leche, bomboncitos de chocolate rellenos con dulce de leche? ¿Te gustan los bomboncitos de chocolate rellenos de licor? 11 75 38 1011 en Latina. Nos encanta escucharte.
2: Buenas tardes, Radio Latina. Siempre los escucho. Cada vez me gustan más los temas que están poniendo. Y ahora me estoy tomando un submarino. Porque a mí me encanta el chocolate. Bueno, quiero mandar saludos a mis hermanos, a Rubén, a Silvia y a mi madre Ana María. Y a toda la gente que me escucha.
3: Buenas tardes, Radio Latina. Les habla Gladys de General Alvear Mendoza. A mí me gusta el chocolate en todas sus formas y sabores, especialmente el chocolate en rama. Saludos, chau chau. Acá un hermoso día, pero fresco. Chau chau.
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1: 7 de la tarde en toda la República Argentina. Imputaron a Claudio Checchi Tapia por presunto enriquecimiento ilícito como presidente del SEAMSE. A pedido de la Fiscalía, la justicia ordenó levantar el secreto bancario y solicitó informes a la Conmebol, la UIF y registros inmobiliarios para peritar un incremento patrimonial del 1000%. Disturbios y casi 300 detenidos en Chile en las protestas por el aniversario del golpe de Pinochet. La policía reportó incidentes en distintos puntos de la capital, particularmente Villa Francia, en la comuna de Estación Central, donde manifestantes atacaron con disparos y fuegos artificiales a funcionarios de Carabineros. Independiente se enfrentará a San Lorenzo por la novena fecha del torneo clausura. A las 19:15 el rojo buscará sumar de local mientras el ciclón atraviesa una nueva etapa bajo el mando de Rubén Darío Insúa. El clásico, que corresponde a la novena fecha de la zona A del torneo clausura, tendrá como árbitro principal a Facundo Tello. Buenas tardes, aquí se escuchan en Caleta, Olivia, provincia de Santa Cruz, cielo algo nublado, la temperatura actual 13 grados. Estamos también en Rancul, provincia de La Pampa, la temperatura actual con el cielo parcialmente nublado es de 11 grados, mientras que en la ciudad de Buenos Aires y alrededores el cielo está despejado, la temperatura actual 10 grados, una décima.
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1: Bienvenidos a una nueva hora en Latina, te seguimos acompañando con la música que te encanta y también con la consigna hoy en el Día Internacional del Chocolate. Te estamos preguntando si sos fanático del chocolate y cuál es tu chocolate favorito. ¿Sos más de chocolate con leche, amargo, chocolate blanco, tableta, a bombones, alfajor, torta, helado de chocolate, chocolate en rama? Bueno, el que vos quieras, contanos a través del 11 75 38 1011, ¿cuál es tu chocolate favorito? No olvides decirnos tu nombre y desde dónde nos estás escuchando.
3: Hola, ¿cómo están? Me llamo Pau, quiero mandar un saludo para todos los que están escuchando en la radio. Y a mí particularmente me gusta el chocolate con pistacho y con coco. Son mis favoritos. Feliz domingo para todos, saluditos de Cipolletti y Río Negro.
4: Bueno, Radio Latina, ¿cómo anda? Qué día de lindo, hermoso, de sol. Bueno, por la consigna, a mí sabe lo que me gusta, los bomboncitos con licor adentro, de chocolate, y tienen licor adentro. Yo en la noche me compro uno para la cama, para cuando me acuesto. Riquísimo, chocolate con licor adentro. No nombro la marca, pero ya saben cuál es. Muy ricos son, muy ricos. Ese licorcito adentro, después se resuelve el chocolate. Marta de Escalada. Que pasen un buen domingo. Haceme una de Indio Solari, porfi, porfi.
5: Hola, Latina. Paula de Lomas del Mirador. Bueno, buen domingo para todos. Respecto a la consigna, a mí me gusta el chocolate amargo o semiamargo, los que vienen en barrita. Así que bueno, los demás no, mucho no. Así que bueno, buen domingo para todos y no se olviden de ser felices. Chao, chao.
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1: 7:32 en todo el país. Independiente le gana a San Lorenzo en un clásico del torneo clausura con mucho en juego. Se enfrentan desde las 19:15, van 17 minutos de juego en el primer partido de Insúa como director técnico del Ciclón en su vuelta. Gana el rojo, está ganando en su cancha con gol del juvenil a Rayago a los 7 minutos de partido. 18 van entonces en cancha de Independiente. Alexander Zverev se consagró campeón del US Open, le ganó a Ben Shelton y logró su segundo título de Grand Slam de la temporada. El alemán se impuso ante el estadounidense en 4 sets, 6-3, 7-6, 5-7, 6-2. Este año ya se había coronado también en Roland Garros. Se conoció el resultado de la autopsia del empresario y piloto de carreras que fue asesinado en Misiones. El informe de los forenses ya fue incorporado al expediente. La policía de Misiones secuestró un arma en la casa de su ex-suegro, quien sigue detenido como principal acusado del crimen. Alfredo Matías Wibel, empresario hotelero y corredor de carreras de 48 años, fue asesinado de 5 disparos durante un ataque ocurrido el viernes en Puerto Iguazú, Misiones, según reveló la autopsia. El informe que realizó la morgue judicial de Posadas fue incorporado, mientras la policía provincial secuestró el sábado una pistola calibre 9 milímetros en la casa de su ex-suegro de 82 años, quien sigue internado bajo custodia. Primera medalla de oro para Argentina en los Juegos Suramericanos. Pascual Ditela ganó la prueba de sable individual en esgrima. Le ganó la final a un venezolano, Elisier Romero, y se subió a lo más alto del podio. Así consiguió la primera medalla de oro para nuestro país. Siete de la tarde, 7:34 en toda la Argentina. En Puerto Madryn, el cielo con nubes y claros y una temperatura actual de 12 grados. En Villa General Belgrano, Córdoba, cielo cubierto, temperatura actual 5 grados. En la Ciudad Autónoma de Buenos Aires, cielo con nubes y claros, temperatura actual 8 grados.
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1: Hoy es el Día Internacional del Chocolate, una excusa perfecta para hablar de una de esas cosas a las que nos cuesta decirle que no. ¿Vos sos fanático o fanática del chocolate? ¿O podés tener una tableta cerca sin tocarla? ¿Cuál es tu chocolate favorito? Te estamos preguntando hoy. ¿Chocolate con leche, el amargo, el blanco? ¿Lo preferís en tableta, en bombones, en alfajor, en torta, en helado de chocolate? ¿Cuál es el chocolate preferido que tenés? Y si hay un partido definitorio entre chocolate o dulce de leche, ¿quién lo gana en tu caso? 11-75-38-101-1. Obvio que si los podemos combinar, mejor. Pero si es chocolate o dulce de leche, ¿con cuál te quedás? 11-75-38-101-1. Te escuchamos por ahí.
2: Hola FM Latina, nos gusta el chocolate con dulce de leche. Somos de Monte Quemado, Santiago del Estero, y siempre te escuchamos. Hoy es domingo.
3: Hola Radio Latina, somos Yami y Migue. Nuestro chocolate favorito es el chocolate con almendras.
4: Nada mejor. Hola Radio Latina, me llamo Cintia, soy de Merlo, y con respecto a la consigna, me gusta el chocolate con dulce de leche. Y a mi pareja le gusta lo que es el chocolate en rama o el helado de chocolate, los fanáticos del helado. Así que bueno, nada, saludos.
5: Hoy es domingo. 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
1: 8:01 en todo el país. Franco Colapinto le envió un emotivo mensaje a un comisario que le dio una bandera argentina al final del Gran Premio de España. El piloto argentino compartió su alegría en las redes sociales después del puesto y los 6 puntos que consiguió en el circuito de Madrid, donde un comisario de pista le alcanzó una bandera celeste y blanca para flamear una vez finalizada la carrera. Tres pescadores y un guía murieron después del vuelco de una lancha en la Laguna del Monte. Buscan a un quinto desaparecido. El accidente ocurrió el sábado en el partido bonaerense de Guaminí. Tres pescadores y un guía fueron encontrados sin vida, mientras continúa el operativo para localizar al quinto ocupante. Donald Trump afirmó que Estados Unidos saldrá de Irán a menos que decida quedarse con el petróleo como en Venezuela. Ya no hablan de Venezuela, ¿verdad? Recibimos miles y miles y miles de millones de dólares. Pagamos la guerra muchas veces, dijo el presidente estadounidense a los medios en Irlanda. Independiente le gana a San Lorenzo en un clásico con mucho en juego. Está ganando de los 7 minutos de la primera parte con gol del juvenil Arrayago de cabeza. Están en el entretiempo por ahora, victoria parcial del local. Independiente 1, San Lorenzo 0. En toda la Argentina. En la ciudad de Termas de Río Hondo, el cielo está cubierto y la temperatura actual es de 11 grados. En Santiago del Estero, cielo cubierto, temperatura actual 10 grados. En la ciudad autónoma de Buenos Aires, el cielo con nubes y claros, la temperatura actual 8 grados.
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Hoy es domingo y es el Día Internacional del Chocolate. Por eso el chocolate es nuestro tema del día en los mensajes. Una excusa perfecta para hablar de una de las cosas a la cual nos cuesta mucho decirle que no. ¿Vos sos fanático? ¿Vos sos

0: fanática del chocolate o podés tener chocolate cerca y ni te inmutás? ¿Alguna vez te regalaron chocolate y te lo guardaste para vos sin compartir? Si pudieses comer un solo postre de chocolate para siempre, ¿cuál sería? ¿El chocolate blanco cuenta como chocolate? ¿Chocolate solo o siempre acompañado de algo? ¿Con maní, con almendras, con dulce de leche? 11-75-38-101-1. ¿Cuál es tu chocolate preferido? Nos contás por ahí y te escuchamos. No olvides mencionar tu nombre y el lugar desde donde vos nos escuchás.
1: Radio Latina, buenas tardes, noches, buen domingo para todos. Amo el chocolate, ¿cómo es? El bonobo. Bueno, me encanta. Así que nada, saluditos para todos y que tengan lindo domingo. Saludos.
2: Hola Radio Latina, soy Tati de Lomas de Zamora. Bueno, mi chocolate favorito es el Block.
3: Buenas tardes, habla Penélope de Mataderos. Mi chocolate favorito es el chocolate blanco. Y a todos los que les molesta que el chocolate blanco dicen que no tiene chocolate, eso es porque son muy aburridos. Saludos.
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1: Ocho de la noche, 31 minutos en todo el país. Independiente y San Lorenzo ahora empatan 1-1 por la Liga Profesional del Fútbol Argentino. Comenzó ganando el rojo en su cancha a los 7 minutos del primer tiempo con un gol de cabeza de Arrayago, pero al comienzo de la segunda parte, a los 5 minutos de la segunda parte, la joya Farías puso un golazo para el empate transitorio del Ciclón. 1-1, 55 minutos de juego en cancha de Independiente. Detuvieron a una mujer que vendía por redes sociales turnos falsos para hospitales y sanatorio de Misiones. Las personas que pagaban por las reservas descubrían el engaño recién cuando se presentaban en los centros de salud y constataban que no había agendada ninguna visita. El cuerpo calcinado que encontraron en Neuquén es del joven desaparecido hace una semana y hay un detenido. El Ministerio Público Fiscal confirmó que la víctima es Nicolás Agustín Sáez, de 21 años. Hay un sospechoso investigado por esta muerte. Un motociclista alcoholizado atropelló a 5 mujeres que peregrinaban por la Virgen del Milagro en Salta. Las víctimas participaban de la procesión hacia la Catedral Basílica en honor a los santos patronos. Caminaban hacia allí y fueron atropelladas por un motociclista alcoholizado. El accidente ocurrió cerca de las 5 de la mañana en la Ruta Nacional número 9, a la altura de la central térmica Termo Andrés, en el departamento de General Güemes. Ocho de la noche, 33 minutos en todo el país. En Rancul, el cielo está parcialmente nublado y la temperatura actual es de 11 grados. En la ciudad de Villa Carlos Paz, el cielo está parcialmente nublado, la temperatura actual es de 6 grados. En la ciudad autónoma de Buenos Aires, cielo con nubes y claros, la temperatura actual 8 grados.
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1: Hoy es domingo. Y hoy es domingo y también el Día Internacional del Chocolate. Por eso es una excusa perfecta para hablar de una de las cosas más ricas, a la que más nos cuesta decirle que no. ¿Vos, fanática o fanático del chocolate o marciano? No te gustan. ¿Cuál es tu preferido? ¿Con leche, amargo, blanco? ¿Lo preferís en tableta, en bombones, en helado, en tortas, en postres, en todo lado? ¿Cuál es ese chocolate que podés comerte entero, así, de un saque? ¿Hay algún recuerdo especial con el chocolate? ¿Un chocolate que te regalaban cuando eras chico, chica, tu familia? ¿Un chocolate que comías en pareja? ¿Un chocolate que probaste en algún viaje, en algún lugar? ¿Algún chocolate especial? ¿Chocolate salado? ¿Chocolate? ¿Chocolate solo o chocolate acompañado de algo? ¿El submarino te va? ¿La leche chocolatada?

0: tema chocolate, ¿qué nos podés contar? 11 75 38 1011, te escuchamos por ahí.
1: Buenos días, soy Marina de Valentín Encina. Por la consigna, yo soy enemiga del chocolate. Y si como de vez en cuando como chocolate blanco. Tengo en la heladera unas cajas con chocolate que mis nietas me traen cuando van de vacaciones y yo no las como nunca. No me gusta para nada, nada que tenga chocolate. Muchas gracias.
2: Hola, soy Oriana de Buenos Aires. El chocolate favorito es del chocolate negro.
3: Mañana es un día de fiesta, no me lo
4: digo. Hola, Efra. Mi nombre es Maru, soy de Villamartín San Martín, soy no vidente. Bueno, con el respecto a la consigna, me encantan los chocolates, los alfajores, bombones de chocolate, helado de chocolate, leche con chocolate, todo eso me gusta. Les pido el tema de la conga con Luke Ragni, que personaje yo no vuelva, si me podían pasar, que todavía no me lo pasaron. Muy buena la radio, las escucho siempre. Gracias, chau chau, beso, aguante Latina, aguante River.
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